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2: Bienvenido a una nueva hora de clásicos en este martes 26 de mayo, donde vamos a escuchar éxitos de Tina Turner, Coldplay, también los Rolling Stones y mucho más. Comenzamos la hora con Bon Jovi, Never Say Goodbye.

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0: estás en Aspen 102.3, disfrutando muy buenos clásicos en esta noche de martes. A las 21:19 minutos pasaban Philip Bailey con Phil Collins, Easy Lover.
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0: Clásicos en Aspen 102.3 a las 9 de la noche, 30 minutos, con The Rolling Stones haciendo I Can't Get No Satisfaction. 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
0: 9 de la noche, 31 minutos en toda la República Argentina. La temperatura en la ciudad de Buenos Aires a esta hora es de 11 grados 2 décimas. El cielo está cubierto con neblinas. El pronóstico anticipa más neblinas para esta noche de martes. También para el miércoles desde la madrugada y la mañana se esperan bancos de niebla, sobre todo en zonas suburbanas. Mañana, un día mayormente nublado con mínima de 9 grados y máxima de 16.

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1: Okay.

0: en 102.3 a las 9 de la noche, 47 minutos, disfrutando buenos clásicos en este martes, recién con Sheena Easton, Morning Train 9 to 5.
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0: en 102.3, clásicos en esta noche de martes a las 9:58 minutos, pasaba Mika Grace Kelly. 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
0: Bienvenido a Aspen Night. Vamos a disfrutar muy buenos clásicos hasta el final de este 26 de mayo. Gabriel López Fernández está en los controles. Yo soy Pablo Rojas. En esta primera hora vamos a escuchar a Whitney Houston, Elton John, también Queen y mucho más. Comenzamos esta hora con Richard Marx, Endless Summer Nights, en Aspen Night.

0: clásicos en Aspen Night. A las 10 y cuarto de la noche en toda la Argentina, con 11 grados, 4 décimas de temperatura a esta hora. Y pasaba Ten Sharp, You.
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0: En Aspen Night estamos disfrutando los mejores clásicos, recién con Elton John, Your Song. 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
0: 11 grados 4 décimas la temperatura a esta hora, a las 22:32 minutos. El cielo está cubierto con neblinas y así va a estar el resto de este martes. Se esperan neblinas, sobre todo en áreas suburbanas. Mañana miércoles, más niebla también durante la madrugada y la mañana. Se espera un miércoles nublado con 9 grados de mínima y una máxima de 16.

0: Clásicos en Aspen Night, recién con Carole King, y este éxito de 1971 escuchábamos It's Too Late.
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0: En Aspen Night escuchábamos a Dido White Flag. 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

0: Clásicos en Aspen Night a las 23:16 minutos con esta versión de Pretenders de I'm Not in Love.
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0: Clásicos en Aspen Night con Paul McCartney and Wings, My Love.
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0: En la Argentina es la hora 23:31 minutos, hay 11 grados 6 décimas de temperatura en la ciudad de Buenos Aires, el cielo está cubierto con algunas neblinas, así se espera que continúe el resto de este martes, con neblinas también mañana miércoles, durante la madrugada y la mañana se espera niebla, sobre todo en zonas suburbanas, con un miércoles nublado, 9 de mínima, 16 de máxima. El jueves, mismas condiciones, neblinas para la madrugada y la mañana, jueves nublado con 11 grados de mínima y una máxima de 17.

0: Estás en Aspen Night disfrutando buenos clásicos a las 23:49 minutos con Tracy Chapman, Fast Car.
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0: Aspen 102.3. Cerramos esta hora cuando pasó ya un minuto de la hora cero en toda la Argentina con Shadei, Smooth Operator.
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clásicos en Aspen Night con Cliff Richard, Some People. 12 y cuarto de la noche. Más clásicos en este miércoles, ahora con Bonnie Tyler en Aspen.

En Aspen Night escuchábamos la voz de Linda Perry al frente de su banda Four Non Blondes, What's Up. 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
1: 12 de la noche, 34 minutos en todo el país. Hay 11 grados 6 décimas de temperatura a esta hora. El cielo está cubierto sobre la ciudad de Buenos Aires. El pronóstico anticipa para hoy. Se esperan neblinas por la madrugada y también por la mañana. Hacia la tarde mayormente nublado. Mínima de 9 grados, máxima de 16. Para mañana jueves también van a continuar.

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estamos en After Night a las 12:54 minutos con Moby haciendo Why Does My Heart Feel So Bad. Hasta acá te acompañamos en este tramo del día en Aspen 102.3. Gabriel López Fernández en los controles hasta las 12 de la noche. Se queda Nicolás Borowski con vos, poniendo muy buena música en la trasnoche de la Radio de los Clásicos. Soy Pablo Rojas, nos volvemos a reencontrar a las 19 para compartir, como siempre, el regreso a casa con Clásicos en Aspen. Te dejo con Annie Lennox, haciendo uno de sus grandes éxitos. Suena su versión de A Winter Shade of Pale. Quédate en Aspen 102.3 en la trasnoche disfrutando los mejores clásicos. Chao, hasta luego.

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1: Suena el despertador para los de las 6. Muy buenos días. Bienvenidos, nueva edición de Aspen Express. No amaneció todavía, 3 minutos pasaron de esta nueva hora. Enrique Iglesias en la operación técnica, soy Fede Benítez. Hasta las 10 de la mañana te acompañamos, 12 grados, 2 décimas la temperatura actual, el cielo cubierto, la humedad 89%, el pronóstico te lo cuento en minutos. Soy Fede Benítez. Arrancamos esta hora con Survivor, Eye of the Tiger, en Aspen, 102.3. Muy buenos días, bienvenidos. 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

clásicos en Aspen 102.3, Lima All Never Ending Story, a las 6 y 10 en la mañana de este miércoles 27 de mayo de 2026. Repasamos los datos del tiempo en Buenos Aires. La temperatura actual 12 grados 2 décimas, humedad 89%. El cielo está cubierto, no amaneció todavía. El pronóstico indica para hoy cielo mayormente nublado por la tarde, con una máxima estimada en 16 grados. Los títulos, lo que tenés que saber en el comienzo de esta jornada, hablando de salarios, en este año las empresas proyectan aumentos del 26%, pero el poder adquisitivo seguirá en caída. Las empresas proyectan incrementos salariales en línea con la inflación prevista, aunque por debajo de la estimación del mercado del Banco Central de la República Argentina. Por otra parte, en relación a la deuda, en lo que es economía, se busca renovar 11 billones de pesos y completar la emisión del Bonar 2027. El gobierno se toma un cierto respiro en la política de estirar los plazos de la deuda. El mercado está atento a premios por los bonser y testea la tasa del ECAPS al mes de septiembre. ¿Cuándo espera el Fondo Monetario Internacional que la inflación baje a un dígito anual en la Argentina? Bueno, el organismo estimó que el índice de precios al consumidor anual en la Argentina podría descender a un solo dígito hacia 2028, con una proyección del 7,5%, y el organismo internacional señaló que la desinflación continuará durante el resto de este año 2026, aunque de manera más gradual, debido en parte a la suba reciente de los precios internacionales de la energía por el conflicto en Medio Oriente. Finalmente, hablamos de fútbol. Copa Libertadores, Estudiantes de La Plata lo ganó sobre el final y se metió a octavos de la Libertadores. Estudiantes sacó a relucir su mística copera y derrotó como local por 1-0 a Deportivo Independiente Medellín de Colombia en tiempo de descuento, en un partido en el que le faltó efectividad, pero pudo golpear sobre el final para cumplir con una victoria obligatoria y clasificar así a octavos de final, como dijimos, de la Copa Libertadores 2026.

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2: 6:30 en la mañana de este miércoles. La temperatura en Buenos Aires, 12 grados, 2 décimas, humedad 89%, el cielo está cubierto, no amaneció todavía y el pronóstico indica para hoy cielo mayormente nublado, sin lluvias, una máxima prevista en 16 grados. Para mañana jueves, cielo mayormente nublado también, con neblinas matinales, una mínima de 11 y una máxima estimada en 17 grados.

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chicos, para acompañarte en la mañana de este miércoles en Aspen 102.3, Swing Out Sister, Break Out. Este mes seguimos viajando. El Aspen Tour suma una nueva parada y felicitamos a Miguel García, que se va a Washington a ver a Bruce Springsteen. ¿Cuándo? Hoy, 27 de mayo, segunda escala del Aspen Tour 2026. Bruce Springsteen en Washington, D.C. 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

0: Clásicos en Aspen 102.3. Pasa la música de Duran Duran, A View to a Kill.
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0: 13 minutos para las 7 en esta mañana, 12 grados 2 décimas la temperatura actual en Buenos Aires, el cielo está cubierto, no amaneció todavía, pero estás preparándote para salir y por eso tenés que saber cómo está el tránsito, qué pasa en las calles en el comienzo de este miércoles. Para eso nos ponemos en contacto con Iván Nedoc. Iván, buen día.
2: Buen día, Fede, para vos, buen día para todos. Con tránsito ya complicado, desde temprano tenemos un reporte de incidente en la General Paz, pasando Beiró mano al Río de la Plata, que está frenando la circulación a la altura de Liniers y también de Mataderos. Así que a tener en cuenta, mano al Río de la Plata, complicada en este tramo la General Paz. Con demoras también ya en Panamericana, desde la Unión de los Ramales hasta Camino Buen Aire, con bastante congestión desde Ituzaingó de la autopista del Oeste y en la conexión de Richeri con Delepiane por las obras en Lugano. El resto de los accesos a esta hora con buena marcha, muy de a poco se va cargando la ciudad a esta hora con tránsito bastante tranquilo. Y en cuanto a servicios, está circulando con demoras el tren San Martín por problemas técnicos. El resto de los servicios en estos momentos sin grandes inconvenientes. En 30 minutos actualizamos todo lo que pase.
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0: Para cerrar esta primera hora de Aspen Express, la música de Simple Minds, Alive and Kicking.
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0: 7 de la mañana en punto, la temperatura en Buenos Aires, 12 grados dos décimas. Economía, bajaron los viajes al exterior y creció la llegada de extranjeros al país. Según datos del INDEC, la cantidad de argentinos que viajaron al exterior fue un 13,2% menos que el año pasado y a su vez los que llegaron al país fueron un 10,6% más que en 2025. Fútbol, Copa Sudamericana, San Lorenzo, que con empatar le alcanzaba para clasificar, quedó eliminado de local. En una noche para el olvido, el ciclón cayó frente a Deportivo Recoleta de Paraguay por 1-0. 12 grados, dos décimas, la temperatura en Buenos Aires, humedad 89%, el cielo está cubierto.
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0: Suena el despertador para los de las 7. Muy buenos días. Comenzamos a recorrer esta hora de clásicos con Flash and the Pan, Ayla, en Aspen 102.3.

Open 102.3, la música de King, Ben Jan Drake, a las 7 y 8 en esta mañana. Y hablamos del dólar. En el comienzo de la jornada, el dólar oficial minorista cotiza a 1.380 pesos para la compra y 1.430 para la venta. En el segmento mayorista, el dólar cotiza a 1.411 pesos y por su parte, el dólar blue cotiza a 1.420 pesos para la compra y 1.440 para la venta. Seguimos ahora con Michael Jackson, Black or White, en Aspen 102.3.

0: clásicos en la mañana de este miércoles en Aspen 102.3. Phil Collins, su studio.
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0: 7 de la mañana, 16 minutos. La temperatura en Buenos Aires, 12 grados, 2 décimas. Humedad, 89%. El cielo está cubierto. ¿Y el tránsito cómo está a esta hora, Iván?
2: Bueno, y sigue muy complicado en la General Paz. Hubo un incidente con un motociclista involucrado, altura López de Vega, mano al Río de la Plata, que está frenando el tránsito en las zonas de Liniers y Mataderos, como dijimos, mano al Río de la Plata, con bastante congestión también Panamericana, desde Ruta 197 hasta la zona de Martínez, carga importante desde Castelar en la autopista del Oeste, y con demoras también en la conexión Richeri de Lepiane por las obras en Lugano, con carga intensa Camino Negro, sentido al Puente La Noria, también con demoras desde el acceso sudeste en la autopista Buenos Aires-La Plata, y con tránsito intenso en el cruce de Puente Pueyrredón en la autopista 9 de Julio Sur, mano al centro. De a poco se va cargando el centro porteño, el bajo, las principales avenidas de la ciudad, y siguen las demoras en cuanto a servicios en el tren San Martín por problemas técnicos. El resto de los trenes, subtes y el premetro funcionando con sus frecuencias habituales. En 30 minutos actualizamos la información.
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Te acompañamos en la mañana de este miércoles 27 de mayo con clásicos en Aspen 102.3, Billy Idol, Eyes Without a Face, 7 y 26 en esta mañana, 12 grados 2 décimas la temperatura en Buenos Aires, el cielo cubierto y el pronóstico que dice, te lo cuento en minutos.

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1: 7:31 la temperatura en Buenos Aires, 12 grados una décima, humedad 92%, el cielo está cubierto, está amaneciendo y el pronóstico indica para hoy cielo mayormente nublado a partir de la tarde, con una máxima estimada en 16 grados. Para mañana jueves, condiciones similares, cielo mayormente nublado para toda la jornada, neblinas matinales, una mínima de 11 y una máxima de 17 grados. Bastante más abajo la temperatura en este momento en Santiago del Estero, 6 grados 4 décimas la actual, con cielo parcialmente nublado y un pronóstico que indica cielo mayormente nublado para la tarde y una máxima estimada en 23 grados. Un gran saludo para nuestros amigos en Santiago del Estero que nos escuchan a través del 101.3.

En Aspen 102.3, la música de Creedence Clearwater Revival, Cotton Fields, a las 7:37 en esta mañana. 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

0: todos los clásicos para acompañarte en la mañana de este miércoles en Aspen 102.3. David Bowie, Let's Dance.
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0: 14 minutos para las 8, 12 grados una décima la temperatura en Buenos Aires. El cielo está cubierto y el tránsito a esta hora, ¿cómo está, Iván?
2: Bueno, con bastante congestión todavía en la General Paz, mano al Río de la Plata, altura de López de Vega, hubo un incidente con un motociclista involucrado, sigue la demora importante a la altura de Liniers y Matadero. Se vuelve a frenar desde Constituyentes hasta el enlace con Lugones. Muy lenta también Panamericana, desde la unión de los ramales Pierre y Campana hasta la zona de Martínez, con carga muy intensa también en el ramal Tigre, mano a Capital. Tránsito intenso desde Castelar en la autopista del Oeste, demoras en Perito Moreno y en Derepiane, mano al centro, y también en los cruces de los puentes Lanoria y Pueyrredón, mano hacia la ciudad de Buenos Aires, con demoras desde Sarandí y también desde Bernal en la autopista Buenos Aires-La Plata. Por las obras hay bastante congestión sentido a la ciudad de Buenos Aires, con carga intensa en el centro, en el Bajo Porteño, las principales avenidas de la ciudad ya con tránsito bastante intenso. Y en cuanto a los servicios, siguen las demoras en el tren San Martín por problemas técnicos, el resto de los trenes, subtes y el premetro funcionando sin inconvenientes. Igualmente, en 30 minutos actualizamos la información.
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Radicals en la mañana de este miércoles en Aspen 102.3. New Radicals, you get what you give. 4 minutos quedan para las 8 en esta mañana y llegó el día, hoy 27 de mayo, segunda escala del Aspen Tour 2026, porque claro, en este mes seguimos viajando. El Aspen Tour suma una nueva parada y felicitamos a Miguel García, que está a camino a Washington D.C. para ver hoy el show de Bruce Springsteen como parte de esta segunda escala del Aspen Tour 2026. Por supuesto, seguí en las redes todo lo que va ocurriendo en el minuto a minuto en el show de Bruce Springsteen por esta segunda escala del Aspen Tour, @FMAspen. Gracias a todos los que participaron. 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
1: 8 de la mañana, un minuto, la temperatura en Buenos Aires, 12 grados, una décima. Economía, las escrituras en la ciudad de Buenos Aires se derrumbaron casi un 50%. El mercado inmobiliario de la ciudad dejó en abril un dato que encendió alarmas. Las escrituras realizadas con crédito hipotecario se derrumbaron un 48,9% interanual en medio de una fuerte desaceleración de los préstamos y la falta de herramientas de financiamiento. Crisis en Bolivia. El Congreso autorizó que Rodrigo Paz use a los militares para reprimir las protestas. El presidente boliviano tiene todo listo para promulgar la reforma que le permite convocar a las Fuerzas Armadas una vez dictado el estado de excepción. Por otra parte, siguen las manifestaciones que exigen su renuncia. 12 grados una décima la temperatura en Buenos Aires, humedad 92%. El cielo está cubierto.
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1: Bienvenidos a esta nueva hora presentada por Smiles. Hora que comienza con Oasis. Don't look back in anger.

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0: Viajamos por esta hora exclusiva Smiles en Aspen 102.3, la música de Fun, We Are Young, y volá a Brasil todo el año. 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
0: Sobrevolamos la ciudad a las 8 y cuarto en esta mañana. 12 grados una décima la temperatura en Buenos Aires, humedad 92%, el cielo cubierto y el tránsito. ¿Cómo está a esta hora, Iván?
2: Muy cargado, Fede, con demoras en la General Paz en ambas manos por incidentes, mano al Río de la Plata, la demora habitual, hubo un choque además, altura López de Vega, que está frenando el tránsito a la altura de Devoto, mano, como dijimos, al Río de la Plata, con un motociclista involucrado, y también con bastante congestión por un incidente hacia el Riachuelo, altura Avenida San Martín, con tránsito intenso en Panamericana, muy lenta, desde la Unión de los Ramales hasta la zona de Martínez, con demoras desde la zona de Morón, en la autopista del Oeste, y gran congestión en la conexión Richeri de Lepiane por las obras en Lugano. Muy lento Camino Negro, sentido Puente La Noria, a la altura de Fiorito, con demoras también desde Bernal y Quilmes en la autopista Buenos Aires-La Plata por obras, y desde Dock Sud hacia la bajada de Huergo. En cuanto a los servicios, siguen las demoras en el tren San Martín, el resto de los trenes, subte, siempre metro funcionando sin problemas. En 30 minutos actualizamos todo lo que pase.
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volamos, viajamos por esta hora exclusiva Smiles en Aspen 102.3, Rod Stewart, Love Touch, 8 y 29 en esta mañana, 12 grados, una décima la temperatura en Buenos Aires, humedad en 92%, el cielo está cubierto y así va a continuar durante este miércoles con una máxima estimada en 16 grados. Mañana jueves, cielo mayormente nublado también, mínima 11, máxima 17 y para el viernes, cerrando la semana corta, cielo mayormente nublado, mínima 12, máxima 17 grados. Seguimos ahora con Sting, Shape of My Heart, en Aspen 102.3.

Seguimos recorriendo esta hora exclusiva Smiles en Aspen 102.3 con, en este caso, Madonna, Holiday, a las 8:42 y volá a Brasil todo el año. 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En minutos, Iván Nedoc con toda la información del tránsito para que sepas cómo están los accesos, los servicios. Pero ahora, escuchemos a The Cure, Close to Me, en Aspen 102.3.

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1: 14 minutos para las 9 en esta mañana, 12 grados una décima la temperatura en Buenos Aires, la humedad 92%, el cielo está cubierto y es momento de actualizar la información del tránsito. Nos ponemos en contacto con Iván Nedoc.
2: Bueno, precaución porque tenemos un choque en Panamericana, mano a capital, kilómetro 30, altura ruta 197, entre tres vehículos. Tenemos en estos momentos un carril obstruido y hay bastante congestión desde la Unión de los Ramales hasta la zona de Martínez, con carga muy intensa también en la General Paz, con un reporte de incidente altura avenida de los Corrales, con un motociclista involucrado mano al río, también otro hubo más temprano pasando Beiró y la demora que llega hasta el enlace con Lugones, con carga muy intensa desde Morón en la autopista del Oeste, Perito Moreno y de Lepiane mano al centro, y también con demoras importantes desde Sarandí en la autopista Buenos Aires-La Plata. Cargado el centro porteño, el Bajo, las principales avenidas de la ciudad con tránsito bastante intenso. Hay operativo del Samen, Celarrayán y Oliden por un choque entre una camioneta y una moto y un corte en el lugar. En cuanto a los servicios, atención porque hay demoras en el tren San Martín por problemas técnicos y en el tren Roca Ramal La Plata por un pasajero descompensado que tuvo que ser atendido. El resto de los servicios por el momento sin problemas. En 30 minutos actualizamos todo lo que pase.
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En esta hora exclusiva Smiles en Aspen 102.3 Cranberries Dreams a las 8:57 y sorprende a un amigo de una manera distinta. 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
2: 9 de la mañana, 2 minutos, la temperatura en Buenos Aires, 11 grados 9 décimas. Alumnos tomaron el Nacional Buenos Aires y el Pellegrini para exigir que se cumpla la ley de financiamiento universitario. Lo decidieron los centros de estudiantes en asambleas realizadas ayer. Reclaman que el gobierno cumpla la norma que fue votada por el Congreso y hoy está judicializada. Internacional, Irán acusó a Estados Unidos de violar el alto el fuego tras nuevos bombardeos. Según Washington, el ataque tuvo como objetivo instalaciones iraníes que intentaban colocar minas. Las fuerzas iraníes, por su parte, derribaron un dron estadounidense que penetró en su espacio aéreo. 11 grados 9 décimas la temperatura en Buenos Aires, humedad 91%. El cielo está cubierto.
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Las 9 de la mañana con 5 minutos en la República Argentina. Bueno, ¿qué tal? ¿Cómo están? Muy buenos días, bienvenidos sean todos a una nueva Conexión Aspen aquí en este miércoles 27. Miércoles, ya mitad de semana, claro. Tuvimos semana corta, arrancamos el día martes y ya comenzamos cuenta regresiva encima para lo que va a ser el fin de semana. Bueno, ¿cómo están? Miércoles 27, ya te decía, con un programa en el cual hoy vamos a estar, pero a pleno con todos ustedes y con todos los mensajes que envían todos los días y con la música, como por ejemplo esta canción, Otro Muerde el Polvo se llama, y es nada más y nada menos que Queen quien está a esta hora en el aire de la radio, con Eduardo Zúñiga en producción y redes, con el señor Gustavo Ortubia en la musicalización, por supuesto, mi nombre es Gabriel Alejandro Valdés. Señoras y señores, a pleno con vos y por supuesto con todo, en este momento te cuento, ¿cuánto tenemos? 6 grados una décima de temperatura, 21 es la máxima que vamos a tener el día de hoy en la ciudad de San Luis, con el cielo completamente despejado. ¿Cómo va a estar la Villa de Merlo? Es lo que nos interesa saber ahora. Bueno, en el 97.7 del dial, 9 grados 3 décima de temperatura, tenemos 18 de máxima con el cielo parcialmente nublado, según lo que indica la red de estación meteorológica. Los 10.000 maníacos son los que llegan a esta hora. Luego Natalie Imbruglia con Chorn. Luego noticias y mucho más. Bienvenidos a subir el volumen, a abrir el corazón y la cabeza y a escuchar los mejores clásicos de tu vida.

Las 9:03 en la Argentina, lo que te había prometido. Natalie Imbruglia con Torn, sonando Antorcha, aquí en la mañana de la radio. Bueno, miércoles, en mitad de semana, como te contaba, y cuenta regresiva, cada vez falta menos para lo que va a ser la gran fiesta retro. Enseguida voy a estar saludando porque se sumó Carnicería Padilla de Juana Coslay el día de ayer junto a nosotros. Qué bueno, che, esto. 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Ya te cuento quiénes son los auspiciantes de la fiesta, quienes nos están acompañando, pero ahora es tiempo de informarnos, ¿te parece? Para dar un pantallazo general, más o menos, y ver cómo viene parte de la información. Lo primero se habla de la obra pública, porque el gobernador Claudio Poggi autorizó la construcción de más viviendas y ya suman 1.165 en toda la provincia. Por otro lado, el intendente Gastón Issa anunció que la municipalidad va a sumar otros 12 colectivos 0 kilómetros para Transpuntano y un camión recolector. A casi 5 años de su desaparición, difundieron una imagen de cómo se vería hoy Guadalupe y elevaron la recompensa. Recuperé parte de mi historia. La creyó perdida por décadas y la subastaban en eBay. Daniel Ponce recuperó la carta que les escribió a sus padres desde una trinchera en las Islas Malvinas. La Municipalidad de San Luis extendió el beneficio del 60% de descuento en compras para sus empleados. También el gobernador Claudio Poggi encabezó el acto. Nueva central de la Unidad Regional 1 vincula la reorganización policial con una baja del 23% de los robos. Algo más de información. A esta hora, los empleados públicos de la provincia cobrarán el sueldo y el bono el viernes 29, según lo que indica la información de gobierno. El Senado aprobó leyes para fortalecer la lectoescritura, reconocer a los maestros rurales y universalizar la sala de 3 años. Las condiciones meteorológicas extremas podrían afectar el Mundial a poco de su inicio y también tormenta en la selección argentina por la cantidad de lesionados que tiene el equipo de Scaloni. 9:16 en la Argentina, dueño de un corazón solitario. Se llama este, lo canta Yes. Luego vamos a estar con Your Woman y la canción de White Town. Hacemos la pausa, volvemos con Rick Astley, Never Gonna Give You Up, y con Absent Girl de Billy Joel. Todo esto es lo que continúa, por supuesto, aquí en esta colección Asper.

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Bueno, ¿qué tal? ¿Qué te parece? Ups and Girls, se llama el single que pasa para todos ustedes aquí en la mañana de la radio y por supuesto nosotros a pleno junto a vos en esto que es Conexión Aspen. ¿Saben qué? Ahora ha llegado el momento de presentar de lo que vamos a charlar en la mañana del día de hoy. ¿Y de qué vamos a hablar nosotros el día de hoy? Hoy tenemos duelo, señoras y señores. Hoy tenemos esas dos canciones que ustedes escuchan y dicen, quiero que continúe esta canción o quiero que continúe esta otra canción. Bueno, vamos a ver qué es lo que pasa. Hoy tenemos una que es, primero, por un lado, muy movida, disco, bailable, y otra que se caracterizó, seguramente lo han visto y se ha hecho viral, porque mucha gente dice que es con la canción que más se ha procreado en el mundo. Imagínate que más bebés nacieron después de que se estrenó esta canción. Es realmente muy buena, la canta una banda alemana, se llama Scorpions y es Still Loving You. Lo que vamos a hacer es poner en el ring, por un lado, Still Loving You de Scorpions y por el otro lado, Staying Alive de Bee Gees. Las dos canciones que son totalmente distintas, totalmente opuestas, pero ustedes saben que en los duelos, ahora que son así, vamos a ver cuál es la que ustedes o San Luis considera que tiene que quedar en realidad. ¿Cuál es la canción que tiene que seguir en el duelo? No es que la otra canción no vaya a sonar nunca más en la radio, pero bueno, hay una que hoy tiene que ganar. Han puesto la versión en vivo encima los chicos, por lo que veo. Ah, es para poder hablar, está bien, para poder comentarles. Bueno, esta canción que estamos escuchando es una de las que está en el duelo. Bueno, el original la tenés ahí, ¿sí? Ahí está, más vale, me gusta un poco más el original para este caso. Still Loving You, Scorpions. Luego de esto, Staying Alive. ¿Quién gana el duelo el día de hoy en este miércoles 27? Estamos en Conexión Aspen. 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Y ya te cuento mucho más, dale.

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Las 10 de la mañana con 4 minutos en la República Argentina con los Cure, con Free Day Love, sonando los viernes Estoy Enamorado. Aquí estamos transitando una nueva emisión de esta conexión Aspen juntos, por supuesto, en la mañana. Y saludando a aquellos que hacen posible que la próxima fiesta retro esté a pleno. 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
1: El gobernador acompañó a la comunidad de la Escuela Monseñor Tibiletti en su 40º aniversario. En un sentido acto, la institución hizo un reconocimiento a exdocentes, descubrió una placa conmemorativa y celebró con un acto artístico. Hubo entrega de bicicletas, diplomas y del libro Malvinas, el legado, como parte de las políticas educativas del Ejecutivo.
2: Gracias por la invitación primero, A mí me encanta visitar las escuelas. Soy, como me dicen, un gobernador escuelero, porque me gusta mucho visitar las escuelas y en cierta manera es una manifestación de apoyo a la educación. Nosotros hemos elegido como política central del gobierno la educación. La educación, por supuesto, moderna, ayornada a los tiempos, como todas las políticas que estamos llevando adelante. Pero está claro que el futuro de cada uno depende de su educación. Así que feliz cumpleaños y por muchos años más para esta querida escuela.
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¿Qué tal? ¿Qué te parece? 10 con 24, la República Argentina. Lo que escuchamos es nada más y nada menos que Michael Zambello con She's a Manic. Ella es una maníaca, vendría a ser la traducción de esta canción, que suena para todos ustedes. Ustedes recuerden que mañana vamos a estar nosotros con música de cine y que vamos a estar regalando este premio doble. Y mañana también lo que vamos a estar regalando es para que vayas al jueves retro de Terraceo. 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Bueno, 10:26 en la República Argentina. 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Ayer me pongo a mirar los canales más retros que hay. ¿Cuáles serían esos? Space, es uno de ellos, por ejemplo. Y estaban pasando esta película. Halcón. Kenny Loggins, encuéntrame a mitad de camino.

34 minutos de las 10 de la mañana, el Boulevard de los Sueños Rotos. Se llama esta canción Boulevard of Broken Dream. Esto es Green Day, una canción de los 2000 que tuvo pero muchísima aceptación y que, bueno, fue como un para muchos, un relanzamiento, este disco de Green Day que venía desde hace bastante tiempo sin sacar nada y sin lugar a dudas este disco como que lo volvió a poner allí en la escena, volvió a hacer una gira mundial, de hecho estuvo por estos lados del mundo. También sirvió, por supuesto, para que estos muchachitos pudieran volver al ruedo. También acá venía Despiérteme cuando termine septiembre, si no mal recuerdo, que era una canción que, bueno, habla sobre una pérdida muy importante de una persona en una guerra. Entonces había muerto en septiembre y él dice: Despiértame cuando termine septiembre, como que no quiero pasar por eso.

a esta hora de la mañana. 21 va a ser la máxima para el día de hoy con cielo despejado. Yo te cuento que para mañana jueves en 28 vamos a tener una máxima de 20, una mínima de 7, mayormente nublado. Y por supuesto para el viernes 29, máxima de 20, mínima de 7. Y para el sábado 30, mínima 21 y... mínima de 8, máxima de 21 grados. Así va a estar lo que marca el pronóstico del tiempo para lo que es San Luis Capital y alrededores en este caso. Bueno, seguimos nosotros a pleno con lo que va a ser la fiesta La Retro Aspen, segunda edición, que se viene en Casa Beta con todo. Este es otro de los que va a estar, claro, en Wind on Fire. El single es September.

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Don't Look Back in Anger se llama el single que pasa para todos ustedes. No mires con rencor el pasado, Oasis. Bueno, ¿cuánto se ha hablado en estos días de Oasis nuevamente en la Argentina? Porque unos chicos de Santa Fe hicieron una versión de Stop Crying Your Head Up, una muy linda canción de Oasis, que se usó en un reality acá que era producido por Mario Pergolini. ¿Se acuerdan ustedes de eso? Que se emitía por Teis Sport, que estaba el doctor Bilardo también, que buscaban futbolistas, y cada vez que, bueno, lamentablemente uno de los chicos quedaba eliminado, ponían la canción, ¿no? Canción que apareció también en la película Efecto Mariposa, por supuesto. Y, ¿qué pasa? Estos chicos de Santa Fe la hicieron a coro y puso Biblical, fue lo que posteó precisamente uno de los hermanos Gallagher, Liam Gallagher, creo que fue, y, bueno, se ha hecho viral en todo el mundo, ¿no? Y ellos tanto que también aman la Argentina y aman venir para este lado, por supuesto, porque dicen que somos el mejor público del mundo. Así lo han catalogado los muchachos. Así lo ven ellos. ¿Qué es eso? ¿Será así o no será así? Hola Franco, ¿cómo estás? ¿Todo bien? Saludo para Franco Chese, aire acondicionado para tu vehículo, que está en la calle Colón, antes de España. Por favor. Un poquito de hard rock a esta hora. ¡Crocus!

día, chicos, ¿cómo estás? Bueno, perdida, anduve perdida, pero bueno, en una burbuja porque fue mi cumple y el de mi hija y tendría que haber participado para ganarme algo, una cena, algo, pero no participé, pero voy a participar ahora. Así que anotame para los premios y te pido The Reason, que me encanta, que es una canción que me encanta. Así que nada, para levantar un poco el ánimo. Un beso.

0: Es el nombre de la canción, El beso de la rosa, Kiss from the Rose, se llama el single que canta este moreno llamado Seal y que fue soundtrack de la película Batman, ¿se acuerdan? ¿Sí? Él cuando hizo la película le dijeron, ¿sabes qué? Queríamos que fuera el tema de amor, pero en realidad, viste, pero lo vamos a poner en los créditos. Sin embargo, se transformó en la canción, realmente, pero en la canción. 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
0: ¿Cuántas versiones tiene esta canción? Esta es la de John Jett. Luego de esto, Daymaker, Led Zeppelin. Y nos vamos a la pausa.

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Es el nombre de la canción It's My Life. Quien canta es Tall Talk, aquí por supuesto en la mañana. Buena versión la que hace en vivo Gwen Stefani junto con No Doubt, que están de gira. ¿Pudieron ver? No sé si lo han visto en algún reel, la presentación de No Doubt, lo que fue en Las Vegas, la apertura en esa pantalla, como que sale todo ese efecto. Es una locura realmente, ¿eh? Es una locura, sinceramente. Bueno, 37 minutos de las 11 de la mañana. Nosotros aquí en la mañana tenemos pronóstico del tiempo extendido, en este caso para lo que es la Villa de Merlo. Dale, para que lo tengas en cuenta. A ver, Merlo. Tenemos en este momento 14 grados 9 décimas. Vamos a tener una máxima de 18 grados, según lo que marca la red de estaciones meteorológicas. Para mañana jueves 28, Día Internacional de la Hamburguesa, vamos a tener máxima de 17, con el cielo parcialmente nublado. Para el viernes 29, Día de Ñoquis, máxima de 18. ¡Qué rico que va a estar para comer ñoquis! Y para el sábado 30, máxima de 18, también según lo que indica la red de estaciones meteorológicas a esta hora para la Villa de Merlo. Solamente llamé para decirte que te amo, Stevie Wonder.

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1: El gobernador acompañó a la comunidad de la Escuela Monseñor Tibiletti en su 40º aniversario. En un sentido acto, la institución hizo un reconocimiento a exdocentes, descubrió una placa conmemorativa y celebró con un acto artístico. Hubo entrega de bicicletas, diplomas y del libro Malvinas, el legado, como parte de las políticas educativas del Ejecutivo.
2: Gracias por la invitación primero, A mí me encanta visitar las escuelas. Soy, como me dicen, un gobernador escuelero, porque me gusta mucho visitar las escuelas y en cierta manera es una manifestación de apoyo a la educación. Nosotros hemos elegido como política central del gobierno la educación. La educación, por supuesto, moderna, ayornada a los tiempos, como todas las políticas que estamos llevando adelante. Pero está claro que el futuro de cada uno depende de su educación. Así que feliz cumpleaños y por muchos años más para esta querida escuela.
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ganadores avisados el día de hoy. Y bueno, ¿quién ha ganado? ¿Quién ha triunfado? ¿Quién ha triunfado? SC, así es. Scorpion, ¿en serio? ¿En serio? Sí. Por mucho, por robo. Scorpion con Still Loving You, la canción ganadora. Bueno, entre los que ganaron, por supuesto, regalamos los premios el día de hoy, como tiene que ser y como es la historia. Así que ya sabes, muchísimas gracias. Muy, muy agradecidos a todos los que se comunicaron con nosotros, los que están a full, los que están a pleno y demás. Así que realmente, bueno, los esperamos hoy en Terraceo, por ejemplo, al mediodía, para que vayan a comer, vayan a disfrutar de algo rico. ¿Sí? Una milanesa napolitana con puré que va a estar genial. En serio, qué rico, por favor. Bueno, todo eso vamos a tener, por Dios, por favor. Señoras y señores, Full Garden con Lemon Tree. El señor Eduardo Zúñiga en producción y redes, Gustavo Ortubi en musicalización. Mi nombre es Gabriel Alejandro Valdés. Hasta mañana.

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1: En la hora 12, 2 minutos en la Argentina, la temperatura en Buenos Aires 13 grados y la humedad 85%. Un operativo de emergencia se desplegó esta mañana en la Cámara Nacional de Apelaciones por un bolso sospechoso. Ocurrió en la sede de Viamonte 1147 en el centro porteño, que fue evacuado y dentro del cual alguien arrojó un bolso que contenía una réplica de una bomba sin carga explosiva que no representaba peligro para las personas. No se registraron heridos ni daños materiales y ahora analizan una nota en árabe dejada en el bolso. Fútbol Copa Sudamericana. River enfrenta a Blooming de Bolivia desde las 21:30 en el Monumental. Racing, con técnicos interinos, recibe Independiente Petrolero de Bolivia desde las 19 en Avellaneda y Barracas visita Vasco da Gama en Brasil por el mismo torneo. El cielo está cubierto, la temperatura 13 grados y la humedad 85%.
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1: Hora 12, 33 minutos en la Argentina. La temperatura en Buenos Aires, 13 grados 4 décimos. La humedad, 87%, y el cielo está cubierto. Para hoy la máxima está prevista en 16 grados y cielo mayormente nublado. Mañana jueves, mínima 11 grados, máxima 17, algunas neblinas durante la mañana y cielo mayormente nublado.

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En Aspen 102.3, en el cierre de esta hora de clásicos, era Sia, Chandelier. Y hasta aquí los estuvimos acompañando en Conexión Aspen desde las 10. En la operación técnica, Enrique Iglesias y ahora Marcelo Seminara. Locución, Quique Polimeni. Y en Aspen siguen los clásicos, que serán presentados por Matías Berlín. Los dejo con Al Corley, Square Rooms, en Aspen 102.3. Chao.

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1: Land of Confusion fue sin dudas un gran hit que trascendió el disco de Genesis Invisible Touch de 1986, especialmente por su video promocional, con el mensaje de que hay mucha gente mala causando problemas en el mundo y de que todos debemos preocuparnos. El video mostraba marionetas al estilo Spitting Image, un popular programa satírico de los 80s en Inglaterra. Muchas personalidades, como Ronald Reagan o Margaret Thatcher, fueron caricaturizadas, incluso los Genesis Banks, Rutherford y un particularmente deforme Phil Collins. Desde Invisible Touch, escuchamos esta tierra de confusión, Land

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Police, Message in a Bottle, en Aspen 102.3, Marcelo Seminara en la operación técnica, yo soy Matías Berlín. Tenemos una tarde gris por delante, pero llena de grandes clásicos. En esta hora que acaba de comenzar van a llegar Michael Jackson, Pet Shop Boys, Simply Red, lo nuevo de Maroon 5 y mucho más. Ahora John Parr, Man in Motion, en Aspen.

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1: Interrumpimos esta tanda para pedir nuestras más sentidas disculpas.
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En Aspen 102.3, Roxette, Dangerous, 30 minutos pasaron de la hora 13. La temperatura, 13 grados. Con cielo cubierto, se espera buen tiempo para el resto de la jornada y también para los próximos días, incluso más allá del fin de semana.

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En Aspen 102.3, lo nuevo de Maroon 5, Heroin. Sabes que Maroon 5 vuelve a la Argentina. 3 de septiembre se va a presentar en el Hipódromo de San Isidro, presentando su nuevo álbum Love Is Like, donde está esta canción que estás escuchando ahora en Aspen, además de todos los hits que marcaron una generación. Las ventas están únicamente a través de allaccess.com. 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
0: Es la hora 14, un minuto, la temperatura en la ciudad 13 grados. Alumnos tomaron el Nacional Buenos Aires y el Pellegrini para exigir que se cumpla la ley de financiamiento universitario. Lo decidieron los centros de estudiantes de los colegios en asambleas realizadas en la mañana de hoy. Reclaman que el gobierno cumpla con la norma que fue votada por el Congreso y hoy está judicializada. En paralelo, un sindicato docente convocó a un nuevo paro. Alpine anunció una nueva alianza y cambiará el nombre del equipo desde 2027. La escudería francesa firmó un nuevo acuerdo de patrocinio con la marca italiana Gucci. El acuerdo contempla la integración de la firma de productos de lujo en los autos, uniformes y plataformas de comunicación de Alpine, así como la creación de un logotipo exclusivo que incorpora el icónico monograma de la casa italiana junto al emblema de la escudería. Es la hora 14, 2 minutos, la temperatura en la ciudad, 13 grados, se espera buen tiempo para el resto de la jornada.
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0: Comienza una nueva hora. Las mejores canciones de todos los tiempos en Aspen 102.3 y los próximos 60 minutos, Donna Summer, King, David Bowie y mucho más. Ahora Billy Joel, We Didn't Start a Fire en Aspen 102.3.

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3: El gobernador acompañó a la comunidad de la Escuela Monseñor Tibiletti en su 40º aniversario. En un sentido acto, la institución hizo un reconocimiento a exdocentes, descubrió una placa conmemorativa y celebró con un acto artístico. Hubo entrega de bicicletas, diplomas y del libro Malvinas, el legado, como parte de las políticas educativas del Ejecutivo.
4: Gracias por la invitación primero, gracias por la invitación. A mí me encanta visitar las escuelas. Soy, como me dicen, un gobernador escuelero porque me gusta mucho visitar las escuelas y de cierta manera es una manifestación de apoyo a la educación. Nosotros hemos elegido como política central del gobierno la educación. La educación, por supuesto, moderna, ayornada a los tiempos, como todas las políticas que estamos llevando adelante. Pero está claro que el futuro de cada uno depende de su educación. Así que feliz cumpleaños y por muchos años más para esta querida escuela.
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0: 2:30 de la tarde, la hora en la República Argentina. Mientras tanto, la temperatura en la ciudad de Buenos Aires, 13 grados 7 décimas. Se espera buen tiempo para el resto de la jornada y también para los próximos días. A partir de mañana, un leve ascenso de la temperatura con máximas que van a rondar los 18 grados.

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1: Es la hora 15, 2 minutos, la temperatura en la ciudad 13 grados. El consumo masivo volvió a caer en abril, pese a la baja de la inflación. La contracción respecto del mismo mes del año pasado fue del 3,8% y del 4,7% en comparación con marzo. Las más perjudicadas fueron las grandes cadenas de supermercados, con una baja del 4,5%, tanto en la medición interanual como en la mensual. Chuck Lender declaró que por dirigir Sueños Compartidos, su estándar de vida cayó en picada. El ex apoderado de la Fundación de Madres de Plaza de Mayo, Sergio Chuck Lender, pidió ampliar su declaración indagatoria en la causa. Declaró que la Universidad Nacional Madres de Plaza de Mayo recibía un subsidio fijo gestionado por Aníbal Fernández a través de Eve de Bonafini para hacer denuncias permanentes contra funcionarios del PRO. Es la hora 15, 3 minutos, la temperatura en la ciudad 13 grados, se espera buen tiempo para el resto de la jornada y también para los próximos días.
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1: Tiempo de escuchar un cover, una versión, en este caso un registro que está incluido en Let It Be, The Art of McCartney, un compilado que se publicó en el año 2014 con clásicos de Paul McCartney versionados por otros artistas. En este caso vamos a escuchar en Aspen 102.3 a Chrissie Hynde haciendo Let It Be.

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1: Las 3:30 de la tarde, la temperatura en estos momentos 13 grados 7 décimas con cielo cubierto sobre Buenos Aires, la humedad bastante alta, 87%, así se va a mantener durante el resto de la jornada con buen tiempo y la máxima que ya no la alcanzaremos era pronosticada de 16 grados. Mañana jueves, mínima de 11, máxima de 17, ya marcando un ascenso de temperatura que se queda por varios días, incluso más allá del fin de semana, con buen tiempo.

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1: Es la hora 16, la temperatura en la ciudad 13 grados. Mercados, las acciones argentinas trepan hasta 10% en Wall Street. Los ADR de banco lideran la tendencia. El S&P Merval gana 3,6% y vuelve a superar los 3 millones de puntos. Los bonos en dólares suben 0,3%. El riesgo país quedó en 498 puntos básicos. Granja Tess Arroyo cerró su planta de Entre Ríos. La firma el año pasado había cerrado otra de sus plantas operativas. Según se informó, la medida es por tiempo indeterminado. La empresa responsabilizó a los constantes conflictos gremiales que paralizaron sus operaciones, generando un quiebre en la cadena de producción avícola en la región. En la planta trabajan 950 personas. Es la hora 16, la temperatura en la ciudad 13 grados 7 décimas. Se espera buen tiempo para el resto de la jornada y también para los próximos días.
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0: Y llegó el día 27 de mayo y los tenemos ahí a los representantes de la Radio de los Clásicos en la ciudad de Washington y ya estamos conectados con Mariano González. ¡Hola!
2: Hola Mati, ¿cómo va?
0: Fantástico, aquí ansiosos, expectantes. ¿Qué nos podés contar de esa ciudad? ¿En cuánto tiempo se van al show?
2: Bueno, estamos en la cuenta regresiva, acá son las 3 y cuarto de la tarde y calculo que 5, o sea, en 2 horas más o menos, ya nos vamos a ir acercando al National Park, que está muy cerca del lugar donde estamos, que es en un centro relativamente nuevo, se llama Noma, como en las afueras de Washington. Nos queda cerca, es muy accesible y estaremos ahí seguramente entre 5:30 a 6 de la tarde para hacernos de un lugar, porque tenemos un ganador muy fanático, extremadamente fanático y muy entusiasmado, que ya desde temprano se vino con la remera de Bruce Springsteen, bueno, con la gorra de Aspen, no se la saca. Así que ya vamos a ir subiendo en redes todo esto, porque la verdad que la previa es súper, súper divertida con Miguel García, que está, bueno, obviamente como el hecho de participar, de ganar, de viajar, está esperando el show, como nosotros también, para contarles, esta icónica presentación. Y vos sabés que en el hotel ya de temprano veía un par de fanáticos que les pregunté de dónde venían, de distintos lugares del país, ya con remeras. De Bruce Springsteen, de esta gira y de giras anteriores, así que se respira así como un aire en medio del jefe.
0: ¿Y tuvieron posibilidad de hacer algún plan, de recorrer algo de Washington? ¿Tienen algún plan por delante?
2: Mirá, recorrimos porque el desafío no era tomar ni un taxi ni un auto de alquiler, sino hacer una vuelta, digamos, desde el aeropuerto hasta el hotel en metro, que funciona muy bien y es todo combinable. Así que hicimos una parada ahí en Chinatown, que es un lugar donde camines por Washington, por lo poco que hemos recorrido. Hay monumentos históricos, obviamente para mañana, que será el día libre, vamos a ir a los lugares más típicos, ¿no? A la Casa Blanca, bueno, como te dije, al Capitolio también. Están todos los lugares que uno ha visto, escuchado o ha leído en la historia de este país y del mundo, un poco. Teniendo en cuenta que acá también es base del Banco Mundial, o el tan mencionado en nuestro país, Fondo Monetario Internacional. Bueno, los tres poderes más centrales del país habitan en esta ciudad, la ciudad capital de Estados Unidos. Así que imagínate, hay mucho por recorrer. Hicimos una parada por ahí a mitad de camino, como te decía. Después volvimos, nos tomamos otro metro, nos dejó en la puerta del hotel. La verdad que en ese sentido es muy combinable, muy fácil. Si bien es una ciudad grande, muy grande, muy extensa, es fácil recorrerla. Así que en estos primeras horas te diría que fantástico. Llegamos con un cielo muy nublado, se está mejorando. Ahora hay 28 grados de temperatura, muy, muy pesada la tarde. Y para mañana ya piensan que vamos a tener un día de sol pleno y de mucho disfrute post-show del jefe, que es esta noche. Estamos súper expectantes.
0: Eso te iba a consultar, ¿cómo está el clima? Porque acá tenemos casi 14 grados, está frío, está gris, pero allá también está un poquito gris, pero la temperatura alta y mañana entonces sol para andar recorriendo una ciudad tan importante.
2: Totalmente, acá exactamente, Mati, el doble, 28 grados.
0: Espectacular.
2: Yo soy muy optimista, vos sabés que veo nubes, pero veo más celeste, que para la noche de hoy ya se va a despejar. Y dicho sea de paso del show, esta característica de ti, son muy confiados en Washington porque es el único show de los 20 que dio, o mejor dicho, 18. 19 es el de hoy y 20 el del sábado, que es el cierre de gira. Este es el penúltimo show de la gira de Bruce. Y se confiaron tanto de que el clima es óptimo para esta fecha del año, que lo hicieron el único estadio a cielo abierto, que es el National Bowl, que es un estadio de béisbol. Así que, bueno, confiamos y el pronóstico hasta ahora les está dando la razón.
0: Bueno, fantástico. Entonces, me encanta lo que estás contando y expectantes, porque ya en un ratito se van a esta segunda escala del Aspen Tour 2026. Gracias, Mariano, por conectarte, por contarnos. Y bueno, volvemos a hablar mañana sobre qué pasó en el show.
2: Sí. Por supuesto que sí, te tiro a una más, vos que sos muy radial. Estoy a una cuadra de Sirius XM, que es la cadena de radio digital más grande de Estados Unidos, la serie Los Headquarters, están acá a una cuadra, y a tres cuadras el NPR, que es la radio nacional de Estados Unidos, donde se graban los famosísimos Tiny Desk. Y bueno, todo está en este lugar, que es casi como un ecosistema, es un barrio recuperado, que era muy industrial y casi abandonado. Se recuperó, se hizo toda una zona como si fuese nuestro Puerto Madero, con mucha arquitectura, con muchas empresas de tecnología, muchas agencias de publicidad, de marketing y también medios audiovisuales que bueno, se vinieron a sentar en esta zona que está fantástica. Así que quien tuvo la idea de elegir este hotel, vale un like, un abrazo y unas felicitaciones. Seguramente lo tenés por ahí cerca.
0: Sí, sí, sí. Bueno, fantástico. Entonces, disfruten y nos mostrás todo esto. Lo vamos a ver en las redes de Aspen.
2: Así es, Mati. Bueno, un saludo enorme y nos vamos ya en un ratito. Nos vamos a poner un poco lindos, un baño, y nos vamos al National Park. Esta noche toca el jefe, Bruce Springsteen. Y ahí va a estar Aspen en la segunda escala del año.
0: Fantástico. Chao, Mariano. Hablamos más tarde.
2: Abrazo.
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1: El gobernador acompañó a la comunidad de la Escuela Monseñor Tibiletti en su 40º aniversario. En un sentido acto, la institución hizo un reconocimiento a exdocentes, descubrió una placa conmemorativa y celebró con un acto artístico. Hubo entrega de bicicletas, diplomas y del libro Malvinas, el legado, como parte de las políticas educativas del Ejecutivo.
2: Gracias por la invitación primero, gracias por la invitación. A mí me encanta visitar las escuelas. Soy, como me dicen, un gobernador escuelero, porque me gusta mucho visitar las escuelas y en cierta manera es una manifestación de apoyo a la educación. Nosotros hemos elegido como política central del gobierno la educación. La educación, por supuesto, moderna, ayornada a los tiempos, como todas las políticas que estamos llevando adelante. Pero está claro que el futuro de cada uno depende de su educación. Así que feliz cumpleaños y por muchos años más para esta querida escuela.
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1: En la hora 17, un minuto, la temperatura en la ciudad, 14 grados. Aceiteros lanzó un paro en todas las plantas del país. El gremio definió una medida de fuerza por tiempo indeterminado luego de no llegar a un acuerdo salarial con las cámaras empresarias. El Ministerio de Capital Humano dictó la conciliación obligatoria. Triunfo de Solana Sierra en Roland Garros. La tenista de 21 años se impuso por 3-6, 6-4 y 6-3 en 2 horas 11 minutos sobre la italiana Yasmine Paolini, que había sido finalista en 2024. Su próximo partido será con la rumana Zorana Cirstea, número 18 de la clasificación de mujeres. Es la hora 17, 2 minutos. La temperatura en la ciudad, 14 grados. Se espera buen tiempo para el resto de la jornada.
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1: En 1985 se lanzó la película Mad Max Beyond the Thunderdome. Aquí se llamó Mad Max y la cúpula del trueno. Tenemos el vinilo de la banda de sonido de esa película y lo vamos a poner del lado A en la primera banda para escuchar a Tina Turner haciendo We Don't Need Another Hero.

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1: Existen unos animalitos que toman tela, Virginia, y se llaman.
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Algo nuevo. Esta canción había sido grabada para formar parte de Dance Macabre del año 2023, pero Duran Duran prefirió posponer su lanzamiento y dejarla en el cajón. Es una colaboración con Nile Rodgers. Lo que escuchás en Aspen 102.3, Duran Duran, Free to Love.

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0: Vaya.
1: Cerramos esta hora en Aspen 102.3 con The Rolling Stones, Emotional Rescue.
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1: Estamos en el año 1992 en Francia y estamos escuchando este registro en vivo de Dire Straits, Your Latest Trick.

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1: 18 minutos pasaron de las 18. Estamos conectados con Iván Nedoc. Nuestra primera conexión de esta tarde para enterarnos qué está pasando en este regreso. Hola, Iván.
2: Hola, Mati. Buenas tardes para vos, buenas tardes para todos. Un regreso con tránsito bastante intenso para salir de la capital federal, con carga importante en Cantilo para enlazar con la General Paz, que sigue lenta mano al Riachuelo hasta la zona de Liniers. También por sectores con bastante congestión panamericana, a la altura de Olivos, también de Martínez, hacia el norte, congestión en la 25 de Mayo y en Delepiane hacia provincia por las obras en Lugano, y con carga muy intensa en los cruces de los puentes La Noria y Pueyrredón hacia el sur. Con buena marcha la autopista Buenos Aires-La Plata, cargado el centro porteño, el Bajo y las principales avenidas de la ciudad. Hay un reporte de incidente la 9 de julio, altura Belgrano, que está dejando bastante demora mano al sur allí en pleno centro porteño. En cuanto a los servicios, Tren Roca, Ramales-La Plata y Bosques de Quilmes siguen con demora por un incidente en Bernal. El resto de los servicios a esta hora funcionando sin problemas. En 30 minutos actualizamos todo lo que pase.
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3: Interrumpimos esta tanda para pedir nuestras más sentidas disculpas.
4: 4 años
0: atrás. 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
3: Las 6:30 de la tarde en la República Argentina. Mientras tanto, en Buenos Aires empieza a caer el sol, el cielo está cubierto, 13 grados 7, la temperatura, la humedad 88%. Se espera buen tiempo para el resto de esta jornada y también para los próximos días, incluso más allá del fin de semana. Mañana jueves, cielo mayormente cubierto y neblinas durante prácticamente todo el día. Condiciones muy similares al día de hoy con lo que respecta a la temperatura mínima de 11 y máxima de 16. Lo mismo se va a mantener para el viernes y sábado y domingo, un ascenso de la temperatura que la llevaría por encima de los 18.

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1: 16 minutos nos separan de la hora 18. Nuevamente estamos conectados con Iván Nedoc para actualizarnos sobre lo que está pasando en la calle en este regreso en la ciudad de Buenos Aires. Hola, Iván.
2: Hola, Mati. Bueno, seguimos con bastante congestión para salir de la capital federal, en este caso hacia el sur, sobre todo en la zona del enlace de la 25 de mayo con la autopista Buenos Aires-La Plata. Hay un reporte de incidente antes del peaje de Dock Sud que está frenando el tránsito en la zona. Mucha demora también en la autopista 9 de Julio Sur y el cruce de Puente Pueyrredón, cargada la 25 de mayo y de Lepiane hacia provincia. También con demoras la conexión Cantilo General Paz hasta la zona de Liniers, Manuel Riachuelo y Panamericana lenta en las zonas de Martínez y Olivos hacia el norte. El resto de las salidas de la capital ya con buena marcha. Sigue cargado el centro porteño, la 9 de julio, y un reporte de incidente a altura Avenida Belgrano que está frenando bastante la circulación hacia el sur, el bajo, las principales arterias porteñas con carga bastante intensa a esta hora. Y en cuanto a los servicios, sin las demoras en el tren Roca, Ramales La Plata y Bosque de Quilmes, el resto de los servicios a esta hora funcionando.

0: inconvenientes. Igualmente, en 30 minutos actualizamos la información.
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1: Es la hora 19, la temperatura en la ciudad 14 grados. El gobierno licitó centrales de almacenamiento de energía. Se trata de una iniciativa basada en un sistema de baterías que permite responder a emergencias y cubrir picos de demanda. El ministro de Economía, Luis Caputo, informó en redes sociales que se presentaron 235 proyectos por 8.335 megawatts, más de 10 veces la potencia de almacenamiento que se licitó de 700 megawatts. Suben las tasas en los aeropuertos. A partir del próximo jueves, la Administración Nacional de Aviación Civil aplicará una suba en el monto de la tasa de seguridad aeroportuaria. La medida elevará los cargos en los vuelos de cabotaje de 20 a 6.500 pesos por pasaje. Para los vuelos internacionales, el valor llega a 9 dólares. Es la hora 19, la temperatura en la ciudad 14 grados. Se espera buen tiempo para el resto de la jornada y también para los próximos días.
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1: Comienza la hora exclusiva de Zafirus en Aspen 102.3 con Gabriel López Fernández en la operación técnica, Pablo Rojas preparándose para acompañarte también en la recta final de la jornada. Yo soy Matías Berlín, volvemos a encontrarnos mañana para seguir escuchando música juntos en la tarde de Aspen 102.3. En los próximos 60 minutos van a llegar al aire de Aspen Paul McCartney, Pink Floyd, Roxette, lo nuevo de Harry Styles y mucho más. Se quedan con Talking Heads, Road to Nowhere en Aspen 102.3. Chao, hasta mañana.

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Aspen 102.3 a las 7 de la tarde, 12 minutos en toda la Argentina. ¿Cómo estás? Bienvenido a este tramo del regreso. En este miércoles 27 de mayo vamos a disfrutar muy buena música hasta el final de este día. Gabriel López Fernández está en los controles, yo soy Pablo Rojas. Hay 13 grados 7 décimas de temperatura a esta hora. El cielo está nublado, pero en un rato vamos a hablar del pronóstico para saber cómo va a estar el resto de este miércoles y, por supuesto, lo que queda de la semana. Más canciones a las 19:13 minutos con The Romantics en Aspen 102.3, Talking in Your Sleep.

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0: A las 7 de la tarde, 16 minutos. ¿Qué pasa en la calle? Iván Nedoc, ¿cómo estás? Buenas tardes.
2: Pablo, buenas tardes para vos y para todos. Seguimos con bastante congestión para salir de la capital federal hacia el sur. Hubo un incidente más temprano en la autopista Buenos Aires-La Plata a la altura de Dock Sud. Todavía hay algo de demora. Y también hay algo de congestión en los cruces de los puentes La Noria y Pueyrredón hacia provincia. Con carga intensa en la General Paz, en reporte de choque, llegando a Liniers, que está dejando en estos momentos una restricción parcial de tránsito y demoras importantes desde Avenida San Martín Mano al Riachuelo. Panamericana, ya como era marcha, lo mismo para el resto de las salidas de la capital, acceso este, Richeri, y también el resto de la autopista Buenos Aires-La Plata. Se va descongestionando de a poco el centro porteño, el Bajo y las principales avenidas. Sigue la restricción por un choque con un colectivo de la línea 106 involucrado en Avenida Gaona, entre Terrero y Andrés Lamas, así que tener en cuenta quienes circulen por la zona. En cuanto a servicios, continúan las demoras en el tren Roca, en sus ramales La Plata y Bosques vía Quilmes. El resto funcionando sin problemas en esta tarde. En 30 minutos actualizamos la información.
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1: A las 7:30 de la tarde, la temperatura en la ciudad de Buenos Aires es de 13 grados 6 décimas. El cielo está mayormente nublado. Para hoy, el pronóstico anticipa neblinas para el resto de este miércoles. Para mañana jueves también va a continuar el cielo y la ciudad con neblinas y bancos de niebla, sobre todo en áreas suburbanas, durante la madrugada, la mañana y la tarde. Para mañana se espera una mínima de 11 grados y una máxima de 16.
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En Aspen 102.3 también escuchamos lo nuevo, en este caso con Harry Styles y esta canción de su cuarto álbum de estudio llamado Kiss All The Time, disco Occasionally. Pasaba lo nuevo de Harry Styles, Dance No More.

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0: 7:45. ¿Qué novedades hay en el tránsito, Iván Nedoc?
2: Bueno, seguimos con restricción en Avenida Gaona entre Terrero y Andrés Lamas por un operativo del SAME. Hubo un incidente con un colectivo de la línea 106 en el lugar. Allí están atendiendo todavía pasajeros que, están dejando justamente esta restricción parcial de tránsito en la zona. Para salir de la capital ya con buena marcha, Panamericana, Acceso Oeste, Richeri, Autopista Buenos Aires, La Plata, sigue la demora importante en la General Paz. Desde Avenida San Martín hasta la zona de Liniers, en donde hubo un incidente antes del enlace.

0: la autopista del oeste, así que mano al Riachuelo, se siente la congestión. También demoras en Delepiane por las obras a la altura de Lugano. Y en cuanto a servicios, siguen las demoras en el tren Roca Ramales Bosques vía Temperley y también La Plata. El resto funcionando sin problemas. En 30 minutos actualizamos todo lo que pase.
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2: 8 de la noche, un minuto en todo el país. El Banco Central aprovechó la mayor oferta de dólares y ya compró más de 9.200 millones en 2026. La autoridad monetaria acumuló 95 jornadas consecutivas con saldo a favor en el mercado cambiario y hoy adquirió 132 millones de dólares. De esta manera ya superó el 92% de la meta de compra de divisas fijada para todo el año. En Roland Garros, Thiago Tirante eliminó a Davidovich Fokina y avanzó a la tercera ronda. El platense venció al español en 4 sets y firmó el mejor triunfo de su carrera en un gran slam. Mariano Navone, Camilo Hugo Carabelli y Marco Trungeliti se despidieron en la segunda ronda del certamen. 8 de la noche, 2 minutos. La temperatura en Buenos Aires es de 13 grados 6 décimas y el cielo está mayormente nublado.
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3: En 1977, Eric Clapton editó Slow Hand, disco en el cual nos encontramos con un tema que, si bien es romántico, nació de una ironía. Se le ocurrió en ese momento en el cual parece que las mujeres no terminan nunca de cambiarse. Clapton, muy impaciente porque llegaba tarde a una fiesta, cuando su ex esposa Patti Boyd le preguntó si estaba bien vestida, simplemente le contestó, sí. Luces maravillosa esta noche. No sabemos si llegó a tiempo al evento, pero sí que inspiró la canción Wonderful Tonight, una de las baladas románticas más importantes de los 70s, y es uno de los clásicos más importantes en la carrera de Eric Clapton. Lo escuchamos cantando Maravillosa esta noche, Wonderful Tonight.

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1: 8 de la noche, 19 minutos en todo el país. ¿Cómo está el tránsito ya a esta hora, Iván Nedoc?
2: Bueno, ¿cómo era marcha en cuanto salías de la capital federal? Sigue de todas maneras la congestión en la General Paz, unos 200 metros antes del acceso oeste, mano al Riachuelo. Un micro está detenido con desperfectos mecánicos y dejando algo de demora en la zona. Con también un operativo por un incendio en una cocina de un restaurante en Puerto Madero, en Alicia Moro de Justo, entre Rosario Vera, Peñalosa y Juan de Garay. Allí tenemos un operativo del SAMI de bomberos, así que precaución porque hay corte en el bajo. En cuanto a los servicios, el tren de Roca, Ramales Bosques, vía Temperley y La Plata, está funcionando todavía con algunas demoras. El resto de los trenes, UTE Premetro, sin inconvenientes. Nosotros nos volvemos a escuchar con toda la información del tránsito mañana, desde las 6:45 de la mañana. Que completen un buen regreso. Un fuerte abrazo para todos.
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1: A las 20:32, la temperatura en la ciudad es de 13 grados 8 décimas. El cielo está mayormente nublado. Para el resto de este miércoles esperan neblinas, sobre todo en zonas suburbanas. Mañana jueves, más neblinas por la madrugada, la mañana y también hacia la tarde. Se espera una noche nublada. Mañana jueves, 11 de mínima, 16 de máxima. El viernes, la semana va a terminar también con el cielo nublado todo el día, mínima de 12 grados, máxima de 16.

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0: escuchas en Aspen 102.3, disfrutando buena música cuando faltan 10 minutos para las 9 de la noche en toda la Argentina. Pasaba Taylor Swift, The Fate of Ophelia.
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